0: 21 a 9 minutos, es descomunal el sonido que estamos escuchando, una locura, ¿eh? Hard House, esto es DJ Dan, el que está tocando en este momento, en DJ The Mix, tremendo y sorpresivo set, muy pero muy brutal de DJ The Mix, de Hard House. Este set casi iría para DJ Explosivo, casi, ¿eh? Pero bueno. Obviamente contiene esta música.
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0: Está mezclando DJ Dan, ¿eh? Una sección increíble de Hard House. Muy, muy bueno, realmente. Para darle cuerda en esta noche, nos quedan poco menos de 3 horas de programa, con seguramente muchos DJ set más. Estamos en el 88.3. Esto es DJ In The Mix de los martes, justamente, ¿eh? Martes 7 de junio, de julio del 2026. Perdón, la costumbre. Que tenemos que haber arrancado un mes antes. Bueno, vamos atrasado. Vamos un mes atrasado, pero vamos, ¿eh? Vamos en camino. Señores, además, acordate. Creo que mañana vamos a estar haciendo el cambio de estudio 2 al estudio 1 central. Y bueno, además de no sé cómo vamos a responder con el tema de corte de luz, ¿eh? Puede haber algún corte también ahí. Pero también, muy probablemente que mañana creo que vamos a estar haciendo el cambio de estudio. De estudio número 2 al 1. Así que prepárate porque, bueno, puede haber algún corte ahí o alguna interrupción de algunos programas, ¿eh? Trataremos de que no, pero bueno, mañana vamos a estar haciendo el cambio de estudio 2 a estudio 1. Ya, el último cambio ya, seguramente, ¿no? No sé si mañana, calculo que mañana o pasado, pero ahí vamos a estar, Quédate con nosotros, está el DJ In The Mix, señores, hasta las 12 de la noche, no interrumpo más. Seguimos escuchando esta bestialidad de DJ Dan, mezclando en esta edición exclusiva en internet a través de www.magialsony.com.ar. ¡Vamos!

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0: Qué buena música mezclada por DJ Sound ahora. Próximo DJ. Primero el amigo DJ Dan, ahora DJ Sound mezclando esta impresionante música, estos temas muy buenos. Está terminando el set de Sound, ya se viene otro. Ya se viene DJ Felbeat. Prepárate. Estamos a pleno en DJ In The Mix y nos quedan menos de... Sí, un poco más de 2 horas, perdón. Un poco más de 2 horas de muy buena música. Estamos en el 883 del dial. Mangial Sonic. No vas a escuchar esto en ninguna otra radio, ni por casualidad, Mezcló el último, DJ Sao, muy buen set, impresionante. Los dos sets, uno mejor que el otro. La verdad, increíble, increíble la música que escuchamos en DJ In The Mix los martes de Hard House, señores, para todo el mundo. Vamos. Festejando después del sufrimiento que fue hoy temprano la selección argentina. Pero bueno, pasamos. Así que bueno, ahí estamos. Nos queda tal vez mañana, ¿no? Supuestamente en el estudio número 2. A ver cómo venía la mano, estoy pensando todavía. Sí, estamos pasando. Entre mañana y pasado estamos pasando los equipos. Prepárate. Terminando el amigo DJ Sauna. Se viene DJ Firbit. Prepárate. Ya está entrando casi,
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0: Con los temas impresionantes que tenemos ahí en el estudio de la radio, muy buena música realmente y la mezcla increíble, increíble, DJ Sound muy bueno,
2: DJ Sound.
0: Ahí está entrando el nuevo DJ de esta noche en este 7 de julio del 2026. Arriba, A morir, señores. Sonido exclusivo, sonido Hard House. Como todos los martes, mañana tenemos la exclusividad del techno house. Y otros estilos, también algo de progressive, sí, pero más house, techno que vas a estar escuchando mañana en el DJ In The Mix, de los miércoles. Vamos.
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Hola, ¿cómo están todos? Bienvenidos a una nueva edición, señores, de Interferencias Dance. Entró uno de los temas más espectaculares, más hermosos del trance, señores, en esta noche, en el tercer, en la tercera edición de Interferencias Dance 2015, señores. Lo estamos poniendo en vivo, Si querés lo freno a las 8 de la noche, 38 minutos del 21 de junio del 2015. Estamos en directo, señores, Ahí está. En vivo para todo el mundo, señores. Sonido vinilo. Un poquito de ruido hace debajo, pero bueno. Lamentablemente no lo pudimos solucionar. No sé si lo vamos a poder solucionar tampoco, pero no importa. Para muchos no importa. Con esta melodía no importa nada, ¿eh? Ahí está. Sonando una vez más, señores, en directo, desde La Púa, en directo para vos, en www.mangelsonic.com.ar. Sonido trans, arriba el dance, vamos, dale. Estamos mezclando en vivo, señores, para todo el mundo. En este domingo, como todos los domingos, aquí hasta las 10 de la noche, en directo, saludando a toda la audiencia que está disfrutando de la música a través del 88.5 del dial en la ciudad de 25 de mayo. Suena tu programa exclusivo desde tantos años, 19 años casi en el aire, Interferencias Dan, desde 1997. Ahí estamos con la música del programa, que lo podemos poner todas las veces que sea y va a sonar así otra vez, como estás escuchando ahora, dale.

otro clásico. Este es un poquito más viejo. Ahí está la música de Interferencias Dancers desde siempre y para siempre, dale. Sonido electrónica Dancers sonando para todo el mundo. Dice 1, 2, 3. Arriba, dale.

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3: Bloque de hardcore, señores, en Interferencias Dance. 21:33 minutos. Estamos en vivo, señores, para todo el mundo. 21 de junio del 2015. Estamos arrancando el invierno, señores. ¿Sabían que hoy arranca formalmente el invierno? Hoy recién arranca. Ya lo tenemos de hace rato, pero en realidad arranca hoy. Así que le estamos dando formalmente la bienvenida al invierno. Muchas cosas hoy. Hoy es un día muy... Nosotros no somos de estar nombrando tanta cantidad de cosas, pero bueno, vamos a decir que hoy es un día bastante múltiple, ¿no? Hay muchas cosas. Hay mucha gente que nació hoy, casualmente, ¿no? Muchos cumpleaños, el 21 de junio. Pero además tenemos el Día de la Bandera, obviamente. En realidad es el 20 de junio, ¿no? Ayer fue. Bueno, quiero decir en estos días, quise decir, ¿no? Hay varias cosas, ¿no? Muchos nacimientos... El Día de la Bandera, Argentina, por supuesto, desde ya. Y tenemos, entre otras cosas, también... Se me fue de la cabeza. ¿Qué te quería decir? Me vuelvo loco con el tema este. No. Una mezcla más y me acuerdo, para. Ya está, me acordé, el Día del Padre, señores. Ahí está. Eso era lo que me faltaba. Bueno, hoy era el Día del Padre, así que un abrazo grande a todos los que son padres. Obviamente desde ya, un festejo que se realiza, por lo que yo sé, en todo el mundo. Así que bueno, un abrazo grande. Hoy se festejó en todas las casas de todo el país. El Día de Padre. Un abrazo grande a todos, los que son padres.

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1: Con este vamos cerrando el bloque de hardcore del día de hoy. Estuvimos poniendo algo de hardstyle tempranito, después algo de hardcore, algunos clásicos en el medio anteriormente. Y ahora vamos a ir al sonido EDM, el nuevo sonido EDM en un ratito. Mezclamos en vivo, señores, los últimos poco más de 20 minutos. Disfrutalos, estás en Interferencias Dance en vivo y en directo para todo el mundo. 21 a 37 de la noche del domingo. Programa que escuchás todos los domingos, justamente a partir de las 20 horas, a las 8 de la noche, no te olvides. Y hasta las 22 en punto, Estamos mezclando en vivo desde la cabina de Mangia del Sonic Radio. Mandándoles un abrazo grande a toda la audiencia, a toda la gente que está escuchando. Yo sé que el sonido que vamos a poner, algunos de electrónica no les gusta demasiado, ¿no? Pero como nosotros tenemos todo lo que es la música electrónica, para mí el sonido no es descartable. Está buena la música, así que vamos a hacer la variedad. En un ratito mezclamos un poquito de sonido EDM, más comercial, en este programa de Interferencias Dance.

estaba enganchado, no quería salir realmente. Estaba enganchado. Esta es una de las compacteras que falla, tenemos que acomodar. Una de las compacteras buenas falla un poco, pero bueno. Ahí estamos, señores, cambiando un poquito el estilo, así en vivo nomás, directo, ¿no? Obviamente, 21 a 42, seguimos, estamos en Interferencias Dance. Este programa, bueno, lo conducimos, ¿no? También, no es solamente mezcla nomás. A veces nos copamos y va un tema atrás del otro, a full mezcla, pero a veces viene la parte que, bueno, estamos hablando un poquito, ¿eh? La semana que viene lo tenemos de vuelta, el amigo Damián Matías, que nos va a estar trayendo, obviamente, más sonido, otro estilo de la música electrónica, por supuesto, que va a poner él exclusivamente, así que espero que lo disfruten a partir de las 8 de la noche, ¿eh? La semana que viene estará mezclando acá en el estudio central de Mangia del Sonic Radio, ¿eh? Más tarde se vienen los lentos también en la radio a partir de las 10 de la noche, ¿eh? Los mejores lentos, imperdible, a partir de las 22 horas, dentro de muy poquito nomás, ¿eh? Ahora mezclamos un par de temas de estos y estamos cerrando el programa, ¿no? Obviamente, esta tercera edición de Interferencias Dance 2015 la estás disfrutando en vivo con DJ CHM. Espero que te guste la edición esta que estamos haciendo, ¿eh? Ahí estamos.

哎呀，muy buen estilo, muy buena música, ¿eh? Ahí está sonando otro de los estilos de la música electrónica. Le guste a quien le guste. No tenemos problemas, señores, en difundir toda la música electrónica. Ahí va, ¿eh?

Esto se termina, voy a mezclar el último, a ver si entra. 4 minutos me quedan para mezclar, menos. Vamos a hacer un malabar acá. Nos vamos, nos despedimos, voy a mezclar el último y se termina el programa, ¿eh? Hasta aquí llegamos con Interferencias Dance, señores. Gracias por estar con nosotros. Esto fue una nueva edición. Espero que la hayan disfrutado. Vamos a tener mucho sonido de este. Solamente tenés que encontrar tu espacio en el programa. Además de todos los estilos que vamos a estar poniendo. Por supuesto, los más duros y los más comerciales. Todo reunido en un solo programa. Hasta aquí llegamos. Nos encontramos el domingo que viene a partir de las 8 de la noche. Quédense en la radio para escuchar los mejores lentos internacionales. Primero, después llegan los en español. Chau, hasta la próxima.

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Hola, hola a todos, muy pero muy buenas noches, ¿cómo la están pasando? Estamos en vivo, señores, impresionante, impresionante, estamos en vivo en la segunda parte de este maratón que estamos haciendo en Mangiel Sonic Radio 88.5, impresionante el tecno que está sonando, tremendo, de aquella temporada, tremendo, Está mezclando en vivo una vez más con ustedes el amigo Martín Fernández, en un rato voy a venir yo después. Ya se viene Alemaster también, está llegando el estudio de la radio para que esto se convierta en una locura total. Estamos en vivo totalmente, 8 de la noche, 42 minutos del 12 de enero del 2019. Ahí va, tremendo lo que suena, tremendo, estamos a full, Sonido exclusivo, sonido Mangiel, Sonic Radio 88.5. Saludando a toda la audiencia, a toda la gente que está viendo, que está, nos está escuchando. En este momento nos está escuchando porque todavía no estamos transmitiendo en video. Pero bueno, ya sabés que lo importante de esto es el sonido, ¿no? La música. En un ratito vamos a salir igual en video, pero lo mejor es escucharlo por la radio. Es así, Estamos saludando a la gente que nos está escuchando, Saludos a todos los que están en este momento sintonizando el 88.5 del dial. Mangiel del Sonic Radio, te dijimos, dos días de especial. Hoy se termina, es el último. Así que dale, Tremendo, tremendo como estamos, En un ratito vengo a mezclar también yo. Está tocando ahora Martín, un rato más todavía. Ya está Alemaster que está llegando en un rato. Todo esto se viene, Para toda una noche impresionante que tenemos de acá en más. Tremendo el tecno, señores, tremendo la música. Dale, seguimos. Arriba.

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Tecno Chicago al mango, señores. Tremendo, ¿eh? Ahí estamos. Martín Fernández, Cine Mix, señores. En este maratón exclusivo, último día. Explota la radio arriba.

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Dale, Rosca. A toda máquina, señores, dale. Crashing en vivo. Oh, Martín Fernández, Cinemix. Ahí va, otro.

Estamos a pleno, señores, esto revienta. Sonido Mangia del Sony Radio Sonido. DJ Martín Fernández está tocando en vivo. Estamos poniendo las luces. Acá vino Alemaster recién ya. Se está armando la fiesta, señores, impresionante. Maratón exclusivo, Mangia del Sonic. Hoy en exclusiva, en vivo, para todo el mundo, dale.

El saludo para toda la gente que nos está escuchando en vivo en www.magiasonic.com.ar. Esto es increíble realmente, ¿eh? Tremendo la música que está poniendo el amigo. Muy buen sonido retro. Seguimos en este maratón exclusivo, 22 horas, 14 minutos.

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Hasta acá te acompañamos con el mejor chill out. 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Volvemos muy pronto para seguir disfrutando de todos estos temas. Quédate en Magia del Sol, porque ya se viene el próximo programa, luego de los comerciales.

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Estamos en vivo, señores. www.mikeyandsonic.com.ar para escuchar la radio donde quiera que estés. Estamos regulando acá las cosas porque, bueno, se nos van los temas. Todo un poquito de todo porque hemos tenido que hacer un cambio de consola. Pero bueno, acá estamos tratando de regular de vuelta como estábamos trabajando antes, con unos cuantos ruidos, unos cuantos desastres. Pero bueno, acá estamos en vivo, señores. 20:40 de la noche. Ya estamos, para todo el mundo, por supuesto, ya hace rato que estamos en vivo. Estamos con el amigo Damián acá que está haciéndonos el aguante para publicitar un poquito por internet que estamos saliendo en vivo y en directo. En este momento a puro vinilo, ¿eh? Ahí como salga uno atrás del otro, señores. Domingo 2 de agosto del 2015. Saludamos a nuestro amigo Fede que está escuchando la radio a través de internet en www.mangelsonic.com.ar. Igual que vos, igual que todos. También al amigo Dani que va a estar escuchando la radio, ¿no? Por 88.5, por supuesto, acá nomás, Señores, la música dice presente, el Tecno Trance en vivo, señores, para todo el mundo. Ahí estamos regulando, estamos acomodando a poquito esto que va a ser el programa hasta las 10 de la noche, el número 9. Y acondicionándonos a la vieja consola celeste de vuelta. Tratando de que se haga lo mejor posible,

con todo, señores. Ahí va. Tecnotrans para todo el mundo. Dijimos que íbamos a estar poniendo tecno hoy. Hoy terminamos con Scran a full, Prepárate porque tenemos un programa pleno, señores. Estamos arrancando algo de Tech House en la primera parte, algo de Tecnotrans, Tecno, Tech Trans también. Y ahora venimos levantando para arriba, Prepárate porque hoy explota todo, La última parte es a morir, señores. 8:43 de la noche, estamos en el domingo 2 de agosto. Programa número 9 de Interferencias Dan, dice dale.

es el clásico tema del programa Interferencias Dance, que venimos poniendo hace mucho tiempo. Estamos bailando acá con la música impresionante arriba, con todo, poniendo prácticamente 90% de vinilo hemos puesto hoy, hasta ahora, hasta el momento, prácticamente. Casi todo, solamente un CD solo pusimos hasta ahora. Por eso el ruido de fondo, no lo podemos sacar, nos acompaña para siempre hasta que vuelva la consola bien. Hasta que venga la consola nueva de vuelta, así que bueno. Lamentamos el ruido de fondo, pero bueno. Esto es así, ¿eh? En vivo, señores. Ahí va. A las 9 de la noche, 10 minutos, hasta las 22 estamos solamente. Dale, disfrútalo.

Más ácido y duro, duro, señores, de todo el planeta, sonando en Mangel Sonic, en Interferencias Dance. Estás en vivo en la edición número 9 del año, señores, del año 2015, por supuesto. Hasta fin de año, esto es electrónica, esto es Interferencias Dance, los domingos de 8 a 10 de la noche, dale.

como lo prometimos la semana pasada. Esto es Tecno, señores, para todo el mundo sonando. Hoy tenemos el mundo exclusivo de este sonido hasta morir, ¿eh?

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Hola, hola a todos, ¿cómo están? Bienvenidos a una nueva edición de Interferencias Dance. Ya avanzados, estamos en el programa bastante. ...35 minutos en el aire ya, de un mix infernal que estamos haciendo en vivo en esta edición número 18 del año 2020. Hoy es 8 de noviembre del 2020, señores. Hoy cumple años nuestra ciudad, donde estamos ubicados. La ciudad de 25 de mayo, bueno, por supuesto, 184 años de vida de nuestra querida ciudad, donde estamos saliendo en directo ahora en este momento. Desde donde estamos saliendo en directo, aquí estamos en vivo. Está sonando tremendo, pero tremendo hit. Green Velvet, ahí está. Ahora sí. Y su clásico La La Land. En una de las versiones, de las tantas versiones de este hit. Tremendo track, que puse en el aire en este momento. Tenemos programa para rato, saludos a toda la gente que nos está escuchando. Algunos que nos están escuchando por Facebook también, estamos transmitiendo en directo, por supuesto. Y si estás escuchándonos a través de la radio www.mangelsonic.com.ar o nuestra otra radio www.radiobicentenariodigital.com, que estamos saliendo en directo para todo el mundo. Ahí va. 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Señoras y señores, mezclando en vivo, quien te está hablando, DJ CHM. 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Vamos cumpliendo las queridas ediciones, hasta diciembre, en donde haremos una gran despedida de año, como siempre lo haremos, como siempre lo hacemos, aquí en Mangia del Sony, con toda la programación. Y ya, clima veraniego que se va sintiendo un poquito, ya temperatura un poquito más agradable de lo que veníamos. Pasamos bastante, prácticamente como siempre, salteando la primavera de una, prácticamente pasamos al verano, porque ya en la noche está templado, muy templado está. Así que bueno, acá estamos en vivo, señores, para quienes están disfrutando de esta música, como siempre lo hacemos. Un programa que iniciamos allá en el año 1997 y que ya tantos años tenemos en el aire poniendo esta música. Lo seguimos haciendo, por supuesto, para todos los que quieran compartir con nosotros este sonido, y todos los sonidos que ponemos en el aire. Hoy esta música estás escuchando, estoy mezclando, espero que te guste. Vamos, que otro más, dale.

Sonando un poco de house que no ponemos muy seguido en el programa. Ahí está, Pero al estilo mío, está sonando, pero al estilo y la velocidad mía, Vamos que seguimos, señores. Interferencias Dance. Para todo el mundo sonando, dale. Programa número 18 del año 2020. Estamos como locas. Hay más, dale.

uno de los temas que me he cansado de ponerlo y lo voy a seguir poniendo. Si tenemos que hablar de este sonido, ahora sí, hacía un tiempito que no lo sonaba, que no lo ponía. Muy, pero muy buen track. Ahí sonando, señores, en esta última parte del programa. Disfrútalo, disfrútalo con nosotros. Interferencias Dance original 100% sonido DJ CHM. Arriba, dale.

acá estamos, tremendo la música. Bueno, ahí estamos escuchando un poquito de house, que no ponemos seguido, como te dije en el programa. Espero que lo estés disfrutando, un poco de electro, algo de todo lo que está sonando. Y recién un fierrazo, un tema de Rus, un clásico, de aquello que no me canso de poner. Siempre cuando puedo lo meto en el set, Ahí estamos en vivo, señores. Estamos terminando el programa del día a la fecha. El número 18, espero que lo estés disfrutando. Estamos ya cerrando casi prácticamente el programa. La semana que viene no va a ser lo mismo, eso ya te lo digo. Seguramente la semana que viene vamos a dar duro y parejo a full con la con el golpe. Vamos a ver con qué. Pero bueno, hoy nos tocó esta música, Espero que la estés disfrutando.

Bueno, despedida, quería poner este tema trans. Y se nos mezcló todo un desastre, se nos hizo un desastre, pero bueno, no importa. Porque bueno, largó la programación, bueno, continúa y bueno, tenemos el tiempo contado en realidad, no podemos seguir extendiendo el horario porque se nos va. Bueno, estas son cosas que pasan en vivo, lamentablemente. Esto es así, ¿eh? Bueno, no, en realidad me he venido acostumbrando al vivo, porque va, en realidad, a respetar el horario en vivo, porque bueno, antes no respetábamos ningún horario, realmente salíamos a cualquier hora, veníamos como veníamos y salía, y si se pasaba 10 minutos el programa se pasaba. Lo quise hacer recién, pero no salió, así que bueno, acá estamos. Terminando el programa, extendiendo un segundito, tratando de hacer lo que no se podía hacer realmente. Se nos hizo un desastre, realmente salió cualquier cosa, pero bueno, acá estamos en vivo. Y ahora sí, les digo, hasta acá llegamos con el programa Interferencias Dance, número 18. Nos encontramos la semana que viene a partir de las 21 horas. Espero que estemos vivos, para... Digo, porque bueno, venimos trabajando, estamos haciendo unas reformas acá. Y viene complicada la mano, pero bueno, pero vamos a tratar de estar presentes en el programa para hacerlo como todos los domingos, Aquí estaremos. Quédate en Mangia del Sony porque ya se viene el programa que viene ahora, es Energetic Zone. Con muy buen sonido también, así que quédate con nosotros y seguí disfrutando de la música de la radio. Chau, hasta la próxima.

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Muy buenas noches, ahí estamos nuevamente con el DJ de Mis del Miércoles en este 8 de julio del 2026. Estamos en vivo y en directo, mañana ya feriado nacional en todo el país, no por supuesto mañana y pasado, no feriado puente. Estamos en vivo, nosotros disfrutando de muy buen sonido de DJ in the Mix, un poco de techno en este DJ set. Tuvimos un corte bastante importante de transmisión porque, bueno, por el tema de la energía, del corte de energía que hubo y todo eso, estuvimos haciendo una prueba sobre el sistema nuestro, más o menos rindió lo que queríamos, pero no del todo, más o menos anduvo. Y después, bueno, no se levantó, recién pudimos levantar. Ahora igual estamos trabajando, ¿verdad? Porque estábamos pensando en ver si podemos hacer el cambio de estudio ahora, pero surgió un inconveniente. Y vamos a tener un corte por internet, o sea, de vuelta. Probablemente en un ratito vamos a salir de internet. Así que, bueno, sepan disculpar los cortes que hay, lo que va a ser de la salida, ¿no? Obviamente vamos a tener alguna dificultad con el tema de la salida, porque, bueno, una complicación en el tema de la instalación eléctrica del estudio por alguna diferencia para la casa, un quilombo, así que, bueno, estamos trabajando para hacer toda la modificación primero y después ya hacemos el traslado. O sea así que, bueno, va a haber algún cortecito ahora en algún momento, en algún momento se va a cortar la señal en internet, no vamos a decir nada, pero se va a cortar, o sea, me refiero a que se va a cortar. Es que va a desincronizar lo que es la transmisión de FM por internet por un ratito, así que les pedimos disculpas, no, obviamente la gente está escuchando el programa. Después volvemos enseguida, o sea, no sé, en un tiempo, no sé, media hora, 20, 40 minutos, volvemos, o menos, no sé. Pero bueno, va a haber un momento que se va a cortar, ya están avisados desde este momento, yo ahora me voy a trabajar con esto, así que, bueno, y los que están escuchando por la FM, no va a haber ningún corte, o sea, va a seguir transmitiendo normal. Esto es todo por ahora, señores. Después de las 12 de la noche que se termina la transmisión, vamos a hacer el trabajo, ahí va a estar la señal, va a salir lo que es la parte de internet normal. Nosotros vamos a hacer las modificaciones si podemos, hoy, y si no será mañana, esperemos. Seguimos escuchando DJ in the Mix, señores, con la mejor música. Acordate que de acá a un rato, puede ser ahora mismo, en un ratito, va a haber un corte, va a haber un desfasaje entre la señal, lo que sale por internet y lo que sale por la FM. Después volvemos otra vez.

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